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7: En La Mega, 7 en punto.
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especiales Blindaje 10. ¿Qué habrá pasado con estos manes? 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
8: En la Mega son las 8.
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La canción de Sebastián Yatra. ¡Qué belleza! Me gusta tener a todos los artistas colombianos en esta linda y hermosa mañana, 20 de julio. Maluma y Farandulé.

así como España está celebrando el título mundial, nosotros estamos celebrando el 20 de julio. Parce, ¿hasta cuándo, pues? ¿Cuándo vamos a tener el gusto de celebrar un título, pues? ¿Ah? ¡Qué tristeza! A mí me tocó en el año 2001, tenía por esa época 15 añitos, donde Colombia se coronó campeona de la Copa América, gol de Iván Ramiro Córdoba, pero solamente eso hemos ganado. Hasta el momento, es triste decirlo, pero las cosas como son, hombre. Lastimosamente, al año siguiente, que era el Mundial en Japón, Corea, no fuimos. Fue algo curioso. De los pocos equipos que han ganado la Copa América y no han ido al Mundial después. No, parce, eso es como cosa difícil, hermanito. Ay, duele en el... Ahí como dice el señor Bless, su amor duele. Pero bueno, parchaditos con toda la gente que hasta ahora se va a comunicar a través del Mega WhatsApp. Sí, porque hay mucha gente que viene conectadita desde las 6 a.m. y pues ya han dejado sus mensajitos. Parce, voy a estar con toda la gente para que se entonen. Clásicos. Clásicos de la Mega, clásicos y también canciones colombianas, artistas que ustedes escuchan normalmente en nuestra programación, ahí lo van a tener. 301-771-4071, 301-771-4071. Ustedes imaginan el recibimiento hoy de todo el país español para su selección. ¡Oh! Ay, papi, consiguieron su segunda copa. Lo hicieron muy bien, creo que con argumentos futbolísticos. Les cuento algo, yo le estaba haciendo fuerza a Argentina. Yo quería que ganara Argentina, porque soy suramericano. Pero también tengo que ser claro en algo, y a mí no me puede dar, y eso no le puede dar rabia a nadie, papi. Aceptar de que España fue mejor, sí, pero si Argentina lleva a penales, yo quiero saber qué hubiese pasado. La irresponsabilidad de Enzo Fernández, bueno. Parce, mejor no hablemos más porque esto es como otra tusa, pero pues no tan pesada como la de la Selección Colombia, pero sí es otra tusa, la verdad me siento suave. ¡Música en la Mega!

0: Celebramos el 20 de julio. Ustedes están pidiendo también clásicos colombianos y yo se los voy a poner. Quiero mandarle un saludito muy especial a Juanpa Bedoya, a Dani Zuleta y también a Andrus. Andrus, sí, el Andrés Becerra. Ahí está entonadísimo con la mega parce. ¡Qué belleza! Me gusta eso. Fercho Sanabria, desde los Estados Unidos, papi. Cuéntelo todo, mi papacho.
1: Vito, buenos días, mi hermano.
0: ¿Cómo amaneció?
1: ¿Cómo está? ¿Bien o no?
0: Bien, papi.
1: Vito, como siempre, conectado con la mejor emisora, la mega, y con el mejor DJ.
0: Gracias, pa.
1: Con esa bonita actitud que tiene usted, mi hermano. Dios lo bendiga.
0: Vito, con todo el amor, parce.
1: Sí, colocamos el clásico de Yeltsin, el bus. Vito, el buen bus. Día. Mi Dios los bendiga y muchas gracias por todo, mi hermano, por estar ahí con nosotros. Gracias.
0: No, parce. Gracias a ustedes, de verdad. Qué gusto que pasen conmigo. Hoy estamos celebrando, como les digo, el 20 de julio. Queremos que ustedes programen lo que quieran a través del 301-771-4071 y que suenen los artistas colombianos, porque en la mega aquí no vamos a parar, papi. Pidan solo Colombia, papi, solo Colombia. Ya les dije.

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conectados con la Mega. Cuenten desde dónde. 301-771-4071. 301-771-4071. Yo estoy dándoles gusto, par. Me extraña, viejo. ¿Cómo así? Saludito para Juanita Calvo, que dice unos días, Pito, desde Coitex, para pedir una canción caliente de Cheque y Plan B. Recuerda que hoy estamos de clásicos colombianos. Saludito para el Jolbert Flores, que también me pedía por acá, Te Deseo el Mal. Ahí no hay colombianos, perdónenme. Dice por acá, buenos días, Pito, para escuchar un tema No Le Temas a Eddie Sandunguera. Y por favor, pues ahora ya que me dice usted que son clásicos colombianos, uno de Raycon, Tu Cuerpo Me Llama, hágale. Eso es de una, papi. Hágale, pues, de bolón ping-pong. Y también me pide por acá algo pendiente. Muchas gracias. Hágale que yo estoy por aquí para parcharme con ustedes, para que me llamen, para que me digan, Pito, vea, me gustaría escucharme este clásico. Cuenten de bolón ping-pong para que disfrutemos de este súper hermoso día. Por acá dice, feliz tarde. Que tengan una hermosa, un hermoso día. Dice por acá, Sheira. Para ella un abrazo, hombre, ¿ah? ¿Eh? Qué belleza, Sheira, ¿ah? ¿Eh? Vámonos con éxitos. Eso es mucho tema, papi, ¿ah? ¿Eh? ¿Les gusta? A mí me...

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1: En la Mega tenemos las 8:46. 8:46 en la Mega.
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0: temperatura, suena sabroso, ¿ah? En la mega, buenos días, 20 de julio, papi. Sí, hoy estamos celebrando nuestro día. No celebramos un título mundial, pero estamos celebrando el Día de la Independencia, papi. ¿Qué más vamos a hacer? 301-771-4071. Hola, amigos de la mega. Me gustaría hablar con ustedes. En el momento me encuentro privado de la libertad y quisiera que pudiéramos hablar para desahogarme. Ay, parce. Bueno, pa. Lo que podemos hacer es que se comunique a través de... del mega WhatsApp en las noches en el cartel, ¿cierto? Lo otro es que lo hagamos en el día, usted manda el mensajito y estamos renítidos, Pau. Yo en la rebuena, parce, gracias antes por estar conectadito. ¿Yo puedo pedir una canción? Claro, sí, ay que sí. Por acá le había dicho ya también la otra vez que sí. Sí, claro, pueden pedir canciones. Uy, Alejita, ¿qué más? Aleja, ¿cómo neció? Hola, Aleja. ¡Aló! Aleja, no le escucha. O sea, digámosle. No se le escucha. Creo que llegó mal. Vamos a escuchar otra notica de voz. A ver, de Lady Paola. A ver, Lady Paola.
1: Oli, buenos días.
0: Si no le escuchaste.
1: Mejor ponte un clásico de Pipe Calderón.
0: ¿Cuál?
1: Re colombiano. Bio, bio. Mega la mejor.
0: Pipe Calderón. Bueno, tenemos muchas canciones de Pipe. Muchas. Muchas. Esta la había pensado ahoritica. Y pues acá llega de Bolón Pimpón en la mega.

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2: En La Mega tenemos ya las 9:01. 9:01 en La Mega.
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0: tenemos mucha experiencia de lo que ha sido tour estudiantil, todo lo que hemos hecho durante estos años, desde cuando comenzamos en Rumba, que estuvimos volteando con J Balvin, hicimos algunas cosas con Rey, con Maluma, con Sebas y Migue, con Karol G. Bueno, también tuvimos la posibilidad de hacer colegios con Vipo, con Esteban, con Arod, bueno, en fin, tantos, parce, de verdad que ha sido un gusto poder acompañar a toda la gente y a todos los estudiantes y mostrarles todo el talento que teníamos, bueno, que tenemos todavía, papi, porque es mucho talento y que hoy por hoy pues se siga reflejando en cada una de las instituciones educativas. 301-771-4071, que pidan, papi, que pidan. A ver. Buenos días, La Mega, reportando sintonía desde la vereda La Esperanza en Belén de Umbría, Santiago Amaya, entonadísimo con La Mega. Me pide por acá un clásico, ganas de un clásico, ganas me dan de Daddy Yankee. Negro, hoy son clásicos colombianos. Pues si me quiere pedir una canción colombiana, lo que usted desee, ¿cierto? Espero que me comprenda. Hola, Pito, buen día, ¿cómo vamos? Un saludito, parcero, por acá entonado con La Mega. Y escuchen, eso lo dice Julián Escobar. Para el parcero, un abrazo. Y por acá también dice, por mi país, todos hicimos la bandera. Por mi... ¡Claro, mano!
1: Hola, Pito, Pito, buenos días, ¿cómo amaneciste?
0: Clara.
1: Día, tierra querida. De
0: tierra Colombia. Querida, sí, señora.
1: Nuestro país es una...
0: Es una chimba.
1: Chimba.
0: Sí.
1: Pito, Pito, clasiquitos.
0: ¿Cuál?
1: Ahí coloqué la bandera. Por favor, que la gente queramos el país. Que hicimos la bandera. Claro. Por nuestro país. Clasiquitos, Pito, Pito. Buen día, Pito, Pito.
0: Hágale, hágale de una, claro que sí. 301-771-4071. Esta la voy a poner de parte de Pito. Sí, sí, sí. Y yo sé que les va a gustar, yo sé que van a recordar muchas cosas. Yo sé que les tocó. Porque cuando hablaba ahorita de colegios, también tuvimos esa posibilidad de hacerlo con golpe a golpe. ¿Recuerdan esto?

0: Maker.
1: Luisa María Duque, la pereirana, la novia de James Rodríguez, va a salir en Soho, papi. Sí, pero estaba viendo, estaba repasando las redes sociales. A mí me gusta mirarlas. Mañana a las 4 estaremos con el megáfono de la Mega para que se parchen con nosotros. Esta semanita estará comenzando ya la Liga Colombiana. Liga Colombiana estará comenzando esta semanita porque estamos muy pendientes de todo lo que va a pasar. Esperanzados toda la gente de la ciudad de Pereira de que el cuadro Matecaña vuelva a jugar en el estadio Hernán Ramírez Villegas. Esta semana hablaba con mi compañero con Samuel Duque y él decía que parece indicar que todo sí va a estar para que el equipo juegue. Algo que no se puede hacer y es fichar por las demandas que tiene el cuadro deportivo Pereira. Parce, yo no sé, mano, pero esperemos que todo mejore por un bien.
2: Sí, topito, bueno.

0: Bien,
1: Gabriel, ¿qué pasó, papá? ¿Cómo está?
0: Panito, el mono. Recuerda. Y mujer ahí. Saludito ahí, que chimba de pasta ahí en el papi. Saludito.
2: Pipe Calderón, pero tenemos
0: escuche,
2: muchas
0: cosas. Una cosita ahí. Ella se contradice.
1: La buena, papi. Recuerden que estamos pidiendo clásicos colombianos. O si no, canciones nuevas que canten artistas colombianos. Lo que ustedes digan. Listo, estoy pendiente de ustedes. Buenos días, La Mega. ¿Me pueden poner un clásico dulce de Alexis y Fido? Repito, solamente clásicos colombianos.
3: Hola, amiga.
1: Hola, Camila. ¿Qué más?
3: Buenos días. Feliz luna festivo.
1: ¿Cómo le va?
3: Reportando como siempre. Chinchina Carla, 24 de entrenada, como siempre. Hola, puede ser muy bueno este fin de semana con la Mega Weekend. Este fin de semana la mejor de la buque.
1: Gracias, Cami, gracias.
3: Pito,
1: decime.
3: Un clásico, porfa. Orarte. Porfa, lo quiero mucho, Pito. Nos está Pito, estamos todos en la barra, mejor DJ de la Mega. En mi radio sintoniza la que me, siempre me pega el cielo. La mejor, la Mega, la mejor, vivo, vivo. Escuche, oh, sí.
1: ¡Oh, sí!

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0: clásicos colombianos en el 20 de julio. ¿Cómo amanecen? Apenas algunos están levantando. Yo desde bien tempranito, 6 a.m. parchado con toda la gente que hasta ahora pues quiere dejar su clásico. ¡Claro! Estoy para servirles. ¿Qué más, Aleja?
1: Sí, muy buenos días, mi DJ Pito.
0: ¿Cómo amaneció, Alejita?
1: Para pedir una canción, claro, por favor.
0: Dígame.
1: Para pedir nada más y nada menos que Golpe a Golpe.
0: Una canción
1: de
0: golpe.
1: Un juego de niños.
0: Juego de niños.
1: No se puede pedir sino canción colombiana.
0: Hágale.
1: Está trabajando Ando, la mega la mejor. Un besito para el DJ Pito.
0: Gracias, nene. Un abracito para ti, fiel oyente, siempre Alejita, sea donde sea, en la casa o en el trabajo. Edwin Monsalve, Pito, colóquese por favor, eléctrica o trans. Y escuchen, pero ay, man, una electrónica. ¿Cuál quiere que le ponga, pero que sea de colombianos? Ay, pa, sí, señor. Ay, parceros. Hay un colombiano, un man que hizo historia, y este man hizo varias versiones. El DJ Chick. Sí, señores, el DJ Chick. Esta canción, yo sé que les gusta muchísimo. Es colombiano. Hizo esta versión a nivel internacional, sonó en todos los rincones del mundo. Y la verdad, parce, es motivo de orgullo porque este man es pereirano, de Pereira para el mundo. Creo que él está en Australia, pero siempre hizo cosas buenas. Es colombiano, por eso también suena hoy, 20 de julio.

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1: En la Mega tenemos ya las 9:37.
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0: el Fercho, borracho chorro. aprovecharon ayer para emborracharse. Uno le hizo ayer, yo parce, le hicieron con la Argentina y esqueteando juegos pirotécnicos. Yo iba por Argentina. Para nosotros somos suramericanos, sabemos que los argentinos son agrandados, los españoles también, pero ¿qué? Pues no sé, hay cositas en las cuales creo que tenemos que entender que todo tiene que quedar en nuestro continente. Se pierde una final más, lastimosamente para Messi. Como les digo, también hay que reconocer a España, qué tromba, qué equipazo, qué calidosos. Nunca le dieron la pelota a Argentina. Argentina vino a tener la pelota al final del partido y eso porque España se la entregó, porque estaban ganando 1-0. Pero qué equipazo, tal vez el mejor equipo, no sé si hablar de seleccionados, la mejor selección de la historia que he visto. Aunque también tengo que decir que una de las buenas selecciones de la historia fue la del 2010. Ve, un dato curioso, mañana lo digo en el megáfono igual. Hace 16 años que España fue campeón, yo estaba en la Mega. 16 años después, estoy en la Mega y España volvió a ser campeón. Dato curioso. Vea, Daniel por acá dice, hola Pito, para solicitar una canción. Te pintaron pajaritos en el aire, te juraron falso amor. Uy, eso es mucho tema, hermano. Te pintaron pajaritos. Hágale pues, parceros. Espero que estén bien entonadísimos porque les voy a poner es de todo. Pero pidan clásicos colombianos. Tienen que pedir los clásicos colombianos, por favor. Ese Daniel Montoya y Juan Manuel Herrera, deja notica de voz.
1: Hey, DJ Pito, vivo, vivo.
0: Vivo, mano, vivo, papi.
1: DJ Pito, un clásico, Éxtasis de J Balvin. Un saludito desde acá, desde Santa Rosa.
0: Éxtasis. Hágale, parcero, de una, de bolón, ping-pong, Éxtasis. Ese otro temota también, pa. Todo lo que ustedes quieran, que sean de artistas colombianos, aquí voy a estar atento. Les recuerdo, hoy estamos celebrando el 20 de julio. Nos vamos a celebrar nomás el 20 de julio, papi, porque no somos capaces de ganar nada, ¿eh?

0: Los primeros éxitos que le conocimos a J Balvin, Éxtasis, así, baby, como te... Uf, mucho tema. 301-771-4071. Recuerden que mañana tempranito estaremos con El Mañanero. Sí, señores, El Mañanero de la Mega, 6 de la mañana. A ver, ¿qué dicen? Steven López, ya lo agrego, mi papacho.
1: Buenos días, la Mega, la mejor, para pedir un retro, El Amante de Daddy Yankee.
0: El Amante. Gracias. Bueno, clásicos colombianos, recuerden que es 20 de julio, papi. ¿Listo? Vamos a ver.
2: Un retro clásico de Maluma, Felices los Cuatro.
0: Felices los Cuatro, eso, papi.
2: La Mega, la mejor.
0: Gracias, parcero, hágale, papi, ya la pongo, mijo, de una, de bolón ping-pong, me extraña araña. Por acá también dice, hola, Pito, ¿cómo está? Quería molestarlo, saludándolo desde Bilbao, España, Daniel Cardona, un abrazo para Daniel Cardona, hombre, ahí está el parcero mío, él me habla, como les contaba, desde Bilbao, España, para pedirles La Tarde de Uf, La Tarde está lluviosa, está un poco nublada, uf. Es mucho, hijo de pucha, tema. No, pa. Acá el estadio, papi. Dios lo bendiga. Vivo, vivo. Saludos desde el País Vasco. Feliz Día de la Independencia. Papi, celebre por allá, hermano. Hay que celebrarlo, viejo. Son campeones. Hey,
3: Pito, buenos días.
0: ¿Con quién?
3: Muy bien. Un saludito por aquí desde la Unión Valle, por los lados, por aquí en un pueblito que se llama La Seca. Un saludito ahí para Orando en Costeño y al de la Turbo. Para los trabajadores también, para todo el mundo, que tengan un excelente día tan importante el de hoy. Hey, Pito, para sintonizar una cancioncita, pues, Sin Compromiso, de J Balvin, Jolly Randy. Y escuchen, vivo, vivo, vivo, vivo, Pito, la Mega, la mejor, en la re buena. Feliz día para todos.
0: Gracias, papi, gracias, mil gracias. Baby.

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0: Popis.
1: Artistas colombianos en este 20 de julio, Popis. Sí, señores, Día de la Independencia. Dice por acá, saludito para Dani Zulieta, te quiero mucho, súbame el ánimo, pues, que lo tengo descargado. No hay razón para odiarte, una canción de Yelcid, me dice por acá Dani Zuleta. Un abracito para el Dani, que está entonadísima ahí. Por acá también notica de voz.
2: Hola, DJ Pito, ¿cómo vas? Para pedir, por favor, un clásico, Solo es mejor. Gracias, la mega, la mejor.
1: Solo es mejor, buen tema, sí, señores. Te mota los que están pidiendo, parce. Yo estoy aquí para complacerlos. Hasta el mediodía voy a estar. Después de eso llegará también Luisa, va a estar por ahí Héctor, David, todos ellos conectados con la mega. Otra notica de voz.
3: Hola, Pito, buenos días.
1: ¿Qué más? Quimbaya,
3: Andrea.
1: Quimbaya.
3: Me pongas Hasta el Techo de Chucky Town.
1: Hágale, pues, Chucky Town. Buenos temas los que tiene Chucky Town, ¿no? Sí, grandes artistas, parce. La verdad es que nos han hecho quedar muy, pero muy bien a nivel internacional. Ya viene, pues, parce, para que lo tengan ahí muy presente. 301-771-4071. Por aquí los voy a esperar a todos. Vivos, pues. Yo soy arroba DJ Pito Radio y estoy para ustedes en este súper y hermoso 20 de julio. Programen. Acá les doy gusto. Dice

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1: En la Mega tenemos ya las 10 de la mañana con 14 minutos, 10:14.
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0: Julio, papi, orgullosos de esos colores míos, sí, sí, por más de que el deporte, el fútbol masculino no nos dé tantas alegrías, bueno, tengo mucha fe en esta selección que viene con toda, la sub-17, pa, sí, esperanzado, esperanzadísimo. Ichi 301-771-4071, 301-771-4071. Sí, por acá muy pendiente de todas nuestras redes sociales, arroba la Mega Pereira, y lógicamente también a través de nuestro Mega WhatsApp. Notica de bote, Edwin Barrera, papito.
1: Buen día, bendiciones, artero.
0: ¿Cómo está mi hermanolo?
1: De Colombia, alrededores. Mi papá, pues, ¡claro! Para enamorarte de 3 pesos. Yo lo bendiga.
0: Uy. Para enamorarse, ¡ush! Pa, bueno, eso es algo. Lo que estamos haciendo hoy es algo que queríamos hacer con todo el país. Yo lo he hecho cuando ha jugado la selección, cuando hemos tenido fecha especial, el año pasado lo hicimos. Es algo que tenemos que hacer porque este es el talento nuestro, es el talento que ha llegado para que nuestro país sea reconocido también a nivel internacional en el género urbano, pa. De verdad. Este tema. Lo recuerdo muchísimo. Estábamos acá en RCN Radio y 3 pesos, pues lógicamente una agrupación, un trío de artistas de la ciudad de Medellín que le dieron mucho al género al inicio. Hoy por hoy cada uno hace su trabajo, pero de verdad hacen falta. 2006, a finales del 2006 esta canción salió, Para enamorarse de 3 pesos.

0: Bien.
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0: Oiga, suenan algunas canciones que han quedado en la historia del género urbano y que nosotros aquí estamos reviviendo. 301-771-4071. ¿Cuál es la suya? ¿Cuál es esa canción que usted dice? Pa, esto me tocó, esto me tocó. Checho López, Pito Pito, escuchen un clásico colombiano, Señorita de Rey con... Uf, la voy a cantar y todo. Por acá también dice, hey Pito, ¿cómo está? Buenos días, espero que esté muy bien con la ayuda de Dios. Mil bendiciones para usted, toda su familia, que tenga un excelente turno. Reporto sintonía, como siempre, regáleme ese tema que se llama Rumor de Guerra. Ah, son clásicos colombianos. Y por ser 20 de julio, Pito, 2x1, calor de rayito hoy. Ese calor de rayito hoy cabe, pa. buen tema, listo. Entonces dejamos listo, calor de rayito y dejamos listo, Señorita de Raycon. ¡Qué temota! Que me sirvan otra, estoy recordando. ¡Suro! Y también, bueno, por acá está... ¡Uy, Mónica! Mónica que está siempre conectadita. Mónica, ¿qué más?
1: Hola, Pito, bebé. Buenos días. ¿Cómo estás? Amor, ¿y para vos? La cancioncita.
0: Claro,
1: Provecha, de Karol G. Muchas gracias. Besitos.
0: ¿Cuál fue la que pidió? No le entendí, perdónenme, aprovecha.
1: Cancioncita. Provenza de Karol G. Provenza. Muchas listo. Gracias. Besitos.
0: Bueno, señorita. Uy, vea que te mota, ¿no? Se me eriza la piel, parce. Saludito para Wilderman Silva. Hoy la

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0: calor de Rayo y Toby. Buen tema. De Colombia para el mundo mío. O sea, para servirles. 301-771-4071. Camelloso, mijo. Sí, acá dándole duro, parceros. Porque, pues, ahorita en la tarde no vamos a parar. Tendremos música de todos los artistas colombianos todo el día. Todo el día para que se parchen con la mega.
1: Buenos días, mi papacho.
0: Kimberly.
1: Por favor, colocar esta cancioncita.
2: Te deseo el mal.
3: ¡Vivo, vivo!
0: ¡Hágale! Saludito para Kimberly. Kimberly, estoy de Clásicos Colombianos. Pídame una canción de Clásicos Colombianos. ¡Y claro! Aquí le suena la mega.

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1: La mejor emisora del mundo, 10 de la mañana, 49.
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9: En La Mega tenemos ya las 10 de la mañana con 56 minutos, 10:56.
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0: Michota, Karol G, 200 copas despechadas estaba en ese momento, papi.
1: Pasa, mano. Chapita.
0: Bueno, sigo con ustedes, parce. Sigo con toda la gente que hasta ahora nos dejan mensajitos. De verdad, qué gusto que estén por acá parchaditos. Saludito para el viejo Chagui, sí, para Lucho Ortega, para Anderson Henao también. Abrazo para todos ellos, para Rodolfo Ea. Ahí está también el entonadísimo con la Mega, para Lina. Todos escuchando en esta linda y hermosa mañana. Hey, Pito, buen día, papi. Póngase, pues, por favor, Pepe, Pepe de Kevin Roldán o hasta abajo. Voy a buscar esta. Me estoy a ver. Pepe, Pepe. De Kevin Roldán, sí, señor. Ya está acá lista, listo, papi. Ustedes son pidiendo y yo acá dándoles. Pito, una de Rico, pues, de Rico el Monumental. De Rico el Monumental. Me estoy a ver, hermano. Es que de Rico hay buenas. Bueno, vamos a colocarle la más común de Rico. Yo creo que el éxito de Rico me le pegué. Bueno, hágale pues de una. Lady Hincapié, ¡aló!
2: Marcelo, buenos días.
0: ¿Cómo es tu papá? Este es Juanco. Este es Juanco López. Me habla desde Alicante, España. Alicante, España. Ahí está, Juanco López. Lady fue la que me pidió, me le pegué. Ahora, Juanco, ¿qué más?
2: Pito, parcero, buenos días. ¿Qué más, pues, papá?
0: ¿Cómo has estado, mi hermano?
2: Colombia. Cuchito, gracias, abrazo a la papi. Distancia, sabe que la buena, las mejores, papá. Una mirada de Rico, papá.
0: Una mirada.
2: Y nada, un abracito, cuídese mucho y escuchen.

0: Así se llama Rico el Monumental. Suena aquí en este especial que tenemos hoy 20 de julio para toda la gente. Solo artistas colombianos en la mega. Pito, dice por acá, Pito, uf, muchas gracias por el temita de la tarde. Ahora me podrías poner, por favor, esta que me lleva a la época del colegio. ¿Cuál será, parce? Ah, pero es que, ¿cuál será? Voy a revisar, parce, a ver si me da para abrirlo acá. Gino Pailand, hermano. Estoy a ver si de pronto lo puedo. No, no me da. No me da, papi. Colóqueme el nombre, porfa. Y de una. Doña Cielo, ¿qué más?
1: Hola, Pito, buenos días. Reportando sintonía de acá de Santa Rosa, de Cabal. Por favor, en las noches frías. Muchas gracias.
0: No,
1: doña la mega, la mejor.
0: Doña Cielo, son clásicos colombianos, por favor.
2: Pito, Pito, Pito, parcero, buen día, mi papá. Y tu saludito, como siempre, de acá, desde el ingeniero Risaralda, mi muchacho. A mí un temita, pues, bandida, es Ion y Lenos.
0: No.
2: La re buena, Pito. Vivo, vivo, vale, vivo.
0: Son canciones de Colombia, por favor, de artistas colombianos.
3: DJ Pito, buenos días. Sí, Pito, para un tema ahí de artistas colombianos, más 57. Hey, DJ Pito, feliz día, Dios lo bendiga.
0: Papi, sí, tiene toda la razón. Creo que la canción faltó en la programación, pero tiene toda la razón, papi. ¡Que suene, pa! ¡Que suene, manito!

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1: 11 de la mañana con 18 minutos, 11:18.
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0: es 20 de julio y que están programando clásicos colombianos. Les doy gusto, digan.
1: Pedrito,
0: John día, Ramírez, el Fresa. Claro, papi.
1: Ni casi una fuga de gas y agua. Vivo.
0: En mi casa hay una fuga de gas y de... ¡Epa! Claro, papi, obligado. Claro que sí. Linda Ginei. Hola, mi pito. No sé qué tan clásico es, pero me gustaría escuchar Mi Cruz y Maldición. Besos y muchas bendiciones. Linda, pero Cruz y Maldiciones de Rakim y Kenway. Ellos son boricuas. Son de por allá de Puerto Rico. No son de acá.
2: Pito.
0: John Alexis bueno, López.
3: 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Ya ve, mi viejo. Habla con John Alexis que la vería chupaderos.
0: Oiga.
3: Eso le pertenece a Neira Calda, en municipio
0: ¿Neira?
3: De
0: Neira Calda. Donde son mis viejos queridos.
3: Para pedir un disquito, Pito. Póngame Baila Morena.
0: No.
3: Néstor y Pito.
0: Tiene que ser colombiano.
3: Independencia.
0: Por eso, papi, tiene que ser colombiano.
3: Dios bendiga, la buena, mi Pito Rayo.
0: Recuerden que son colombianos. Eso. A ver.
4: Pito, buen día. ¿Cómo vamos? ¿Bien o no? Pito, un clasiquito, pues. Travesuras.
0: No.
4: De Nicky Jam o Hoy Voy a Beber Remix.
0: No.
4: Cualquiera de las dos.
0: Papi, estamos buena, en clásicos colombianos, artistas colombianos. Bueno, ¿por qué son así? Y ustedes saben que les he dicho toda la mañana.
5: Pito.
0: Carlos Buitrago.
5: Vivo. ¿Cómo va, parcero? Pito, regálame un temita, porfa. Naranja de J Balbi.
0: Naranja.
5: La re buena, Pito, pero de Argentina, pero bueno. Vamos sí, con toda.
0: Hágale, papi.
5: Vivo.
0: Hágale, mi hermano, lo me extraña. Ya, aquí en camino esta papi, la pidieron y la tienen. Uy, chiquití.

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2: Dígase.

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1: En la Mega tenemos ya las 11 de la mañana con 32 minutos, 11.32 en la Mega.
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0: anaranjado. Ahí está J Balvin con Jowell y Randy. Hacen parte del 20 de julio, pero lógicamente J Balvin ahí, papi. ¿Sí me entiende, mijo?
1: Qué chimba, DJ Tito, que es la mera energía.
0: Oye, James.
1: Una canción pues súper colombiana, ¿verdad? Me vale de Digidrama.
0: Me vale.
1: Ya, pues, la mega la mejor.
0: Ya la busco, mi papacho. ¿Qué dice por acá también conectadito con nosotros? Dice por aquí, Pito, por favor, un temita. Lejos de ti de Santo Hijuda. Uy, Santo Hijuda, papi. Uy, nos tocó Santo Hijuda. Hola, la mega, para una canción, Escápate conmigo de Wolfine. Muchas gracias, epa. También por acá, Andrés Quiseno, nos pedía, pero es un...
2: Pito, papito, buenos días. Póngame ahí, por favor, Carita de Ángel. Si no soy mal de Cris y Ángel.
0: Ah, también me dio por acá, Pito. Y también la canción, He tenido mil amores, fantasía de color. Ah, se llama Mi Cielo. Mi Cielo, sí señores, Mi Cielo, ahí está, Sebas y Miki, hágale pues, de una lo que ustedes están pidiendo, papi. Yo ya voy finalizando, en instantes va a estar por acá Luisa, sí, Luisa Jiménez, acompañándolos también bien bacano en esta super tarde de 20 de julio con la mega.

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1: 11 de la mañana, 43.
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0: canción me la pedía Lina Ginei. Para ella un abracito, por aquí notica de voz.
1: DJ Pito, otro tema, porfa. Salgamos de King Roldán.
0: De Pito, una, papi. Gracias. La buena, papi.
2: Hey, Pito.
0: Andrés más, Duque.
2: ¿Está bien o qué? Acá, relajadito desde Santa Rosa, escuchando la mejor emisora.
0: Eso, pa.
2: Dime, pues, Lejanía de Ryan Castro.
0: De una, gracias, mi papacho. La, mía, la buena.
3: Pito, vivo, vivo. La pila un temita de Yandar y Justin. Creepy, creepy.
4: Bueno, para todos de Coca-Cola del centro, Vega Centro.
0: La buena, papi.

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11: En La Mega son las 12.
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viernes festivo, ¿cómo los tratan? ¿Cómo los ha tratado la vida en este puente festivo? Dos puentes festivos seguidos, Dios mío, qué dicha ser colombiano, están muy enguayabados. Cuenten a ver, después de esa finalísima que vimos ayer del Mundial, ya se nos acabó el fútbol, pero saben que no se nos acaba. Los clásicos de todos esos artistas colombianos, porque hoy es 20 de julio, Dios mío.

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0: 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Ferita,

julio, sí, día de nuestra hermosa independencia, de nuestra linda Colombia, tantos festivos seguidos. Ay, yo me siento espectacular, sí, aunque yo los trabajo, pero se siente como una vibra diferente, aparte con esa final del mundial. Yo no sé, hagan ustedes sino programar todas estas canciones retro también, clásicos, a nuestro WhatsApp 301-771-4071, Lisa Jiménez al mando de la mega.

nos siguen en redes sociales, @lamegapereira. Estaremos muy activos. Ya casi se viene agosto, fiestas de nuestra hermosa Pereira también. Dios mío, yo donde miro es fiesta. El Mundial, 20 de julio, puentes festivos seguidos, fiestas de nuestra linda y hermosa Pereira. Dios, ¿a dónde iremos a parar? Pero siempre conectados, bien acompañados con toda la música de la

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canciones de artistas colombianos, ¿por qué no? Si hoy es 20 de julio conmemorando nuestra independencia. Luisa Jiménez al mando de La Mega, una horita más acompañándolos en este lunes festivo.

muy bien de este lunes festivo, porque no volveremos a tener festivos hasta la otra semana, no puedo creerlo. Por acá estoy viendo el calendario y dice que el viernes 7 es festivo. Dios mío, estamos minados, pero de festivos, así que disfrutemos mucho estar en Colombia. Hoy 20 de julio, solo canciones de artistas colombianos, ojo pues.

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me encantó disfrutarme de todas esas canciones de artistas colombianos. Hoy 20 de julio, puentecito festivo, final del mundial, ya se nos acabó, pero seguimos disfrutando de todas esas canciones en La Mega. Chao, chao.

0: Eso era muy rico.
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Es festivo a este puente que me imagino muchos andan viviendo intensamente con la Mega. Hoy les digo feliz día de la independencia de Colombia, feliz 20 de julio, orgullosos de sentirnos colombianos. Y recuerden, hoy solo música de artistas de nuestra tierra en la Mega.

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son puros artistas colombianos, artistas de nuestra tierra. Me imagino que muchos de ustedes tienen por ahí sus canciones para pedir, obviamente, de artistas colombianos. Solo artistas colombianos. Así que síganlos pidiendo en el WhatsApp de La Mega, 301-771-4071, porque aquí vamos con mucho más en este 20 de julio, celebrando la independencia de Colombia con La Mega.

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tierrita, porque hoy estamos celebrando el Día de la Independencia, un día para sentirnos más colombianos que nunca aquí en La Mega, y por eso hoy solo tocamos artistas colombianos. Así que vamos con mucho más mientras sigue pasando. ¿Qué tal esto? ¿Qué tal esto?

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lunes festivo 20 de julio. Feliz Día de la Independencia para todos los colombianos en el mundo. Y aquí vamos con mucho más. Yo soy Héctor Moreno, el exorcista al aire para todo Pereira y el Eje Cafetero a través de la Mega y también a través de la app RCN Radio. Hoy a las 7 de la noche el cartel de la Mega con Dani Tres Palacios mientras muchos andan de regreso de vivir este puente loco. Pero bueno, por lo pronto, aquí hay más música, solo de artistas colombianos en este

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En este lunes festivo 20 de julio, que además es curioso que nos haya caído un 20 de julio para completar puente, porque recordemos que las fiestas patrias son inamovibles. El día que caiga, ese día se celebra. A veces nos ha caído domingo 20 de julio, sábado 20 de julio, como que nos sentimos robados, pero esta vez el universo conspiró y cayó lunes festivo. Así que aquí vamos, 20 de julio, día de la independencia.

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acompañándolos en esta tarde de lunes festivo en la Mega, lunes 20 de julio, aparte que chimba ser colombiano, y por eso aquí en la Mega estamos en especial de solo música de gente colombiana, de artistas colombianos, de así de rico remix a la María de Luister la voz.

y la verdad es que me encanta, de las poquitas bandas urbanas colombianas que se mantienen, porque normalmente los dúos o las bandas se separan, no entiendo por qué, pero bueno, aquí le hacemos el homenaje a estos colombianos. Aquí llega Andy Rivera por Todo Me Peleas en La Mega.

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Dai Dai del Mundial de Fútbol, que sigue siendo la reina indiscutible de los mundiales. Sonaba en este especial de 20 de julio con artistas de nuestra tierra. Aquí llega, antes que el tiempo se vaya, Juanes Fonseca en la Mega.

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música de colombianos, ya lo dijo Manuel Turizo, por un pendejo no se llora. Es más, escucha más bien, mi amor, esta canción que viene con Maluma Baby. Las muñequitas suena aquí en La Mega.

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Cora, le hay que meterle todo menos el Cora. ¿Están en ese mood? Cuéntenme a través del 301-771-4071 en este 20 de julio. Aquí llega Bless y Faith cuando eran amigos. Sí sabe Fercho en la mega. What?

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el 20 de julio aquí en La Mega, sonando solo artistas colombianos. Ahí estaba Cris R, se llama Gamina, y los voy a dejar con Los Pereiranos. Aquí está Alquilado, se llama Solitaria, y hace parte del 20 de julio en La Mega.

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Y con el líder Temota que estaban programando a través del 301-771-4071. Sigan pidiendo. Ahorita a las 7, el cartel. Por ahora, solamente por ahora. Gracie, y esto que se llama Discúlpeme, señor.

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0: El Mañanero, para que ustedes también se conecten con la mejor información aquí en el Sistema Joven de Colombia. Maluma, ¡qué pena! Presenta a Maluma y J Balvin.
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23: Aquí le tengo el remix, pues, mi amor.

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1: 6:59 en la Mega.
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Es el cartel paranormal para esta noche de festivo lunes. Bienvenidos a todos nuestros amigos que nos sintonizan a través de sus radios en las diferentes ciudades que tienen Mega, también a través de nuestra app de RCN Radio. También nos puede buscar ahí y ahí estamos en vivo. Soy el DJ Paul Urrego, el Pulpo, acompañándolos a partir de ese momento y durante 5 horas. No sin antes saludar a nuestros amigos, antes de iniciar, nuestros amigos de TikTok que se conectan a través de la Mega Colombia, nuestros amigos de la Barra Brava de YouTube que también se conectan en nuestras redes.